no sé muy bien por dónde empezar y tampoco sé empezar sin emocionarme. Me tiembla todo. Me encantaría hacer el discurso en catalán. Llevo 17 años en Sitges, entonces me fui 4 años a intentar buscar mi camino, a intentar buscar luz en mi vida. Me fui a Madrid, luego me fui a París a cursar Derecho Hispano-Francés y pensando que eso iba a ser lo que pusiese el foco en mi vida, lo que pusiese el camino y me marcase el camino. Para nada lo fue. Fue curtirme, fue pelearme conmigo mismo, tocar fondo y descubrir que rodeado de mi familia, rodeado de mis amigos, puedo llegar donde quiera. Todo va en acorde a la confianza que tengas en ti mismo, y si no confías en ti, por lo menos lo tienes que querer hacerlo, y eso es lo que no he dejado de hacer, confiar en mí mismo. Y por lo menos cuando no creía, cuando pensaba que no podía, porque he pensado mil veces que no iba a conseguir la carrera, no iba a conseguir sacarme una carrera, no iba a conseguir llegar aquí, y estamos aquí todos juntos, así que de verdad que gracias a todos. Confiar en vosotros mismos, confiar en vuestro instinto, y sobre todo, lo más importante, por favor, ser buenas personas, tratar bien a los vuestros, quererlos bien, y acordaros que hay miles de niños que están luchando miles de batallas solos en hospitales, y yo escogí sufrir este dolor, yo escogí enfrentarme a esto y hacerlo con mi sangre y con mi sudor, pero hay niños que están en una batalla que nunca escogieron, hay niños que están jugando la vida con padres jóvenes, con hermanos jóvenes, así que hagámoslo por ellos. Sabéis que todo esto va por ellos. Tenéis, no quiero ponerlo así, pero siempre quedará abierto durante unas semanas las donaciones para que podáis seguir donando la causa y ayudando a miles de niños. Y desde aquí, permitirme agradecerle a mis amigos, primero de todo, porque, chavales, te habéis enseñado que

Me habéis demostrado que confiáis a muerte en mí y yo confío a muerte con vosotros. Tendría a 11 más en mi equipo, solo como vosotros sois los mejores amigos que he podido pedir. También a la gente que me ha estado apoyando sin conocerme, sin seguirme de nada, gracias. Yo nunca he confiado en mí mismo y he visto que de repente se vuelcan miles de personas confiando en mí mismo y en un mismo objetivo, y solo puedo estar agradecido con todos vosotros. Y ya, por último, a mis hermanos, que son las dos personas más importantes de mi vida. Ahora mismo están en Estados Unidos, no han podido venir. Pero Pablo, Lucas, sois los pilares de mi vida, sois pues mi mayor fuerza. Nunca he sentido tanto amor y tanta admiración por dos personas como son mis dos hermanos. Pablo, me estarás viendo y escuchando. Todo esto empezó por ti, tú mismo fui el que me dijiste hace 3 años que empezas a correr. Yo he llegado a Sitges y Lucas, gracias por apoyarme siempre, por ser literalmente mi mejor amigo. Querer a vuestros hermanos, cuidar de ellos, son los que estarán cuando papá y mamá no estén, así que apoyaros en vuestros hermanos, que sean vuestros mejores amigos, pelearos con ellos, pegaros, picaros, haced lo que queráis, pero son vuestros hermanos y os van a defender a muerte siempre. Y por último, espero que suba ahí conmigo, ven aquí Rubio, a mi 50% de este reto.

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1: Bon dia. Encantada.
0: Bon dia, Fina.
1: Bon dia. Encantada.
0: Igualment. Edel, que no
2: bon
0: Edel Miro.
2: Bon
0: Edel,
2: dia.
0: Edel Rodríguez, bon
2: Rodríguez,
0: dia.
2: Rodríguez, sí.
0: Bon dia.
2: Bon dia.
0: Bilbaíno.
2: Sí. Sí. Com mucho, sí. Bilbaíno, sí. Correcto.
0: Permítame.
2: Sí.
0: ¿Cómo llegó usted aquí?
2: Bueno, vamos a ver, mi hijo trabaja en Barcelona, tiene su residencia en Vilanova, y llega un momento en que los
0: Barcelona,
2: mayores...
0: Vilanova, Sitges. Mm, vaya.
2: Sí, bueno,
0: ¿Qué triangulación más bonita esta?
2: Preciosa, preciosa. Entonces llega un momento en que el hijo dice, cada vez que mea un pajarito tengo que ir a Bilbao. Y claro, nos tocó el COVID, y nos tocó esto, yo estuve hospitalizado y tal... Y dice, no, aquí vendemos todo y todo es para Vilanova, porque os tengo cerca.
0: Sí.
2: Y actualmente estamos en Vilanova y le tengo cerca. Pero Sitges ya es otra historia.
0: O sea que vive en Vilanova.
2: Sí, correcto.
0: Esto no se puede aguantar mucho tiempo, ¿eh?
2: Bueno, bien, pero bueno, vivo tanto en Vilanova como en Sitges.
0: Lo hemos arreglado muy bien.
2: Sí.
0: Lo hemos arreglado muy bien. Elisabet Aliaga. Elisabet, bon dia.
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0: Mercedes, sí, sí. Bon dia,
4: hola,
0: buenos días.
4: Buenos días.
0: Navarra.
4: No, Navarra ¿no? De tengo un algo, pero no. Yo
0: tengo un algo, esto está muy bien
4: tengo
0: dicho.
4: Tengo un algo. Yo vengo de Caldas de Montbui.
0: Home,
4: caray. Pueblo termal.
0: Sí.
4: Y quise hacer un cambio en mi vida y me vine a Sitges.
0: ¿Cuándo?
4: Pues llevo 6 años.
0: ¿Y soy qué tal?
4: Encantada de la vida.
0: Vaya, pues sí que estamos.
4: Estoy encantadísima. Me encanta Sitges, me encanta su gente, me encanta... lo bien acogida que he estado, porque he encontrado otra familia. Uh-huh. Con lo cual, más feliz no se puede estar.
0: D'acord. ¿Dejó familia en Caldas?
4: Sí, tengo mis hermanos,
0: sí,
4: mis primos, mis tíos, toda la familia está allí.
0: Con perdón, ¿se fue porque ya no pudo más o qué?
4: Ojo,
0: ¿o a la aventura?
4: No, sí. Ya me tenían todos un poquito.
0: Un poquito ya.
4: Los quiero mucho, pero a veces... distància està mejor.
0: Està mejor.
4: Bien claro.
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0: 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També.
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4: Veníamos de otro grupo anterior.
0: Venga.
4: Veníamos de otro grupo. Entonces, pues, como todas las cosas, pues a veces uno se reparte para un sitio y otros para otro.
0: De acuerdo.
4: Entonces, los que nos juntamos en este grupo dijimos, vamos a seguir haciendo lo que nos gusta... Y vamos a ver cómo funciona. Con lo cual, estamos encantados porque la cosa ha funcionado muy bien.
0: De acuerdo. O sea, que venían ustedes de un grupo.
4: De otro grupo.
0: ¿Nadie se enfadó?
4: No te puedes enfadar porque esto siempre hay cositas.
0: Bueno,
4: pero
0: esas cosas.
4: Son cosas de la vida.
0: De acuerdo.
5: Eran molts.
0: Sí.
5: Es ven dividir.
0: De acuerdo. Sí, entesos.
4: Pero bien. Bien, nos queremos todos.
0: Y hay sitio para todos, ¿eh?
4: Hay sitio para todos.
0: De acuerdo.
4: Cuanto más voluntarios hayan. Que quieran hacer cualquier cosa, puede ser cantar, puede ser lo que sea, pero el cantar a la gente le hace muy feliz, porque hay gente que lo que te llega al alma es que a lo mejor parece que no están y oyen una canción y dices, oh,
0: y despiertan
4: Dios.
0: Así.
4: Sí, y a ti te llega. Entonces, pues vale la pena. Todos los que hayan, bienvenidos sean.
0: ¿Siempre pensaron Mercedes en un grupo de playback? O alguien pensó, no, podemos cantar en directo o mejor
4: directo,
0: en
4: directo, hay que tener voz.
0: Hay que tener voz, ¿eh?
4: esto
0: todo el mundo
4: vamos
0: lo tenía claro, Edel.
2: No, a ver, el tema directo no es fácil en las residencias. Ya tienes que contar con un equipo más.
0: De acuerdo.
2: Nosotros vamos con nuestro equipo de música, amplificador, nuestro ordenador y las programaciones preparadas.
0: Ajá.
2: Cuesta mucho preparar las programaciones y coordinarlas, ¿vale?
0: ¿Para cuánto? ¿Para una hora, más o menos?
2: Normalmente viene siendo una hora, hora y media.
0: De acuerdo.
2: Sí,
0: supongo que es suficiente, ¿no?, en la mayoría de casos, porque, claro, una hora y media de sesión...
2: En la mayoría de los casos nos cortan, incluso, porque luego llega que si tienen que merendar o llega la hora de la cena, ¿vale? Lo importante de colaborar con las residencias como la Cruz Roja, que hace poco, es de que tratamos de cantar las canciones esas de sus tiempos, porque las canciones de sus tiempos les traen recuerdos, y ese recuerdo les hace levantar el culo de la silla. Bailan. Y dices, ¿cómo es posible que salgan bailando? Bailan contigo, nos vienen, nos besan la mano, uy, ¿cuánto tardáis? Venid más pronto... Viven. Y ese es el beneficio que llevamos nosotros. Ese beneficio, ese amor que nos entregan es lo que tenemos de compensación.
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4: Estamos esperando que Sitges nos ofrezca algo para poder ensayar. ¿Ya va esto?
2: Eso ya es un mundo muy cerrado.
0: Ah, no sé si se lo han dicho. Pasado mañana es el viñet. Usted puede poner un cirio.
4: Ah, sí. Ah, vale, gracias.
0: ¿Qué pasa? No sé si se lo han dicho, pero sí, si vale, es usted un poco devota, pues venga, todavía bueno, puede vale, haber suerte.
4: Habrá que tener esperanza.
0: Si no, ¿no? Difícil, si no, difícil, vale, cuando llegue la fina.
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0: 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Esto es un...
5: Canya.
0: Sí, sí, va dir. Sí.
2: Bueno, aquí...
0: És que li va preguntar, Edel, ¿qué manda aquí para en el ensayo?
2: Aquí hay mucha labor, mucho más labor. Yo digo, las preparaciones de lo que yo me encargo de hacer...
4: Es nuestro director, ¿eh?
0: Ah,
2: sucede de que
0: si acabáramos, esto no me lo ha dicho usted.
4: Ya te lo digo yo, es nuestro director.
0: O sea que
2: son ellas, ¿no? Entonces, las preparaciones de las canciones, bajarlas de internet, recortarlas, evitar los aplausos, dar más...

0: internet, las bajo y las corrijo. Les corrijo, sí, los aplausos. Si hay aplausos interiores, se elimina la canción porque ya es más complejo, ¿vale? Pero los inicios se van cortando, incluso las terminaciones, incluso de tal forma que siempre se note que no se hace corta, baja progresivamente.
1: ¿Alguna canción escoge usted también? ¿O?
0: Yo tengo un montón.
1: Ah, de acuerdo.
0: Yo tengo,
1: o sea que las que escoge es, sí, él, y las que escogen...
0: Exacto. Y todo eso hay que corregirlo. Cada componente tiene su carpeta de sus canciones.
1: Sí.
0: Y luego cuando vamos a actuar, por ejemplo, el día dentro de poco estaremos en Magnolia, decir, ¿qué queréis para Magnolias? Y elegimos dos canciones mínimo, ya no tres porque no da tiempo.
1: Sí.
0: Entonces, dos mínimas, dice esta y esta. Entonces, hacemos el programa. Pero el programa de tal manera de que la primera que salga, que luego resulta que le dé tiempo a vestirse para la siguiente. O sea, siempre coordinando las salidas, uh-huh, y entradas, uh-huh, con el apoyo de ellas.
1: Sí, sí.
0: Y esa es la labor. Ahora, ¿lleva tiempo? Lleva mucho tiempo. Pero, ¿qué vamos? Vamos con nuestro equipo de música, que las canciones tienen que... Cuando las corriges tienes que darle sonido, porque normalmente bajan... Llegan bajas de sonido, uh-huh, luego no se oye.
1: ¿Qué pasa si alguien del público, con entusiasmo, uh-huh, dice, me gustaría que cantasen, yo qué sé?
0: Tenemos...
1: Pésame mucho. ¿Qué pasa, no, entonces?
0: Se le pone.
1: Ah,
0: y cantan en directo.
1: Sí.
0: Porque, claro, tenemos nuestro micro, sí, sí, activamos, sí, sí, lo cantan en directo. Como tenemos en... ¿Dónde es? En las sonadas, ¿no? Sí. Que sale aquel señor y quiero cantar una Navarra.
2: Sí, sí.
1: Pues venga.
0: Y canta. Claro. A ver, es la fiesta de ellos. ¿Por qué diablos les vamos a prohibir? ¿Y por qué les vamos a prohibir que cuando estamos cantando quieren bailar y salir?
1: O sea que al final el espectáculo es entre aroma de sitja y de sitjas y la gente que quiere cantar también.
0: Y la gente que quiere cantar y salir.
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1: Repertori de Mercedes. ¿Qué te gusta especialment de Mercedes?
2: A mi me gusta un poco de todo, pero me pasa igual que a Eli. Me tengo que sentir en la canción. Si yo me siento la artista de esa canción,
1: sí,
2: la puedo interpretar bien, porque no es solo cantar y estar, es saberla interpretar.
1: Sí, sí. Los gestos, la expresión,
2: sí,
1: todo.
2: ¿Eh? Si tú te la sientes... la puedes interpretar, le sacas, bueno, es que te transportas de quién eres tú a, uh-huh, otra parte.
1: ¿Había hecho algo parecido antes?
2: No, pero de pequeña siempre he sido de coger un cazo, ponerme a cantar en medio. Tenía un algo de artisteo, pero no lo había, no sabía,
1: quiero decir,
2: que lo tenía.
1: Permítame la indiscreción, pero claro, de pequeña han pasado unos años aquí.
2: Han pasado, bueno, casi no voy a decir la edad.
1: No,
2: pero...
1: no hace falta, pero han pasado unos años, ¿eh?
2: Han pasado muchos.
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0: De Plácido Domingo es estilo.
1: Carai.
0: És mi estilo. Plácido Domingo, Manolo Escobar, con,
1: sí,
0: su elegancia y su...
1: Tal, y su porte,
0: y
1: que
0: su porte, y otros cantantes similares. Ese es el estilo mío.
1: De acuerdo.
0: ¿Por qué? Porque yo voy de traje y de corbata. Cuidado.
1: Bueno, aquí están todos ustedes como para...

0: de pajarita.
1: Cuidado, sí, ¿eh?
0: Ciertamente, ciertamente. Cuidado. Bien, quiero resaltar que las canciones se eligen y luego los ensayos nos corregimos las posturas. Cierto, no es solo cantar o vocalizar con respecto al cantante oficial, es las posturas, los movimientos de cada uno. Y luego una cierta coreografía siempre. Siempre igual requiere que, en vez de estar cantando una persona, son dos o un alrededor bailando.
1: Que nadie se quede quieto aquí, ¿eh?
0: Exacto. Ese es el tema. Y ese es el tema que estamos haciendo estos ensayos que hacemos en Roquetas de Mar.
1: Vamos por el estilismo, que supongo que para los señores es mucho más fácil que para las señoras. Porque vaya, está todo más o menos inventado, ¿no?
0: Tengo que resaltar que los caballeros salen con su traje, su corbata y está. Las señoras, cada canción es un vestido.
1: Por eso digo.
0: Pero los vestidos que vienen en aroma de Sitges.
1: Que ustedes van por el mundo con una maleta y ya está.
2: Es muy fácil.
1: Sí, y ellas tienen que ir con un baúl. Bueno.
0: Así como nos vieron en el Prado, brilli brilli, y cada canción que salía era distinta. Y así vamos a las residencias, cada canción requiere un vestido distinto. Pero no solo es eso, que va acorde con la canción. Sino es eso, que luego en las preparaciones, cuando canta una, le tiene que dar tiempo a cambiarse de ropa para la siguiente actuación. A mí no me importa porque yo sigo igual. Sigo de locutor, sigo cantando y sigo presentando. Pero ellas tienen ahí una labor. Y yo digo de verdad. Y una cantidad de ropa que tengo que decir. Y es verdad. Y seguimos con lo mismo. Nosotros hemos aportado mucho dinero, es verdad, en el equipo, dinero en el ordenador, dinero en guitarras, dinero en elementos, en ropa.
1: Sí.
0: Y esto es una cosa que sale estrictamente del mismo grupo de cada persona.
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3: Que vaig a cantar la rumba, un mono dorado. 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Que vaig... Bueno.
1: Mercedes.
4: Mi casa, bueno, tengo un armario.
1: Ahora ya sé por qué se fue de Caldas de Montbui. Es claro, no había armario suficiente.
4: Tengo un armario impresionante.
1: ¿Sí?
4: Sí.
1: ¿Cómo? ¿Cada uno de ustedes escoge?
4: Sí.
1: ¿Es libre?
4: Es libre, sí. Y si hacemos alguna canción conjunta, yo a veces actúo con Eli o actúo con Fina, decimos, ¿qué nos ponemos? Para ir un poco también equilibradas y con un estilo...
1: Lo que dicen las abuelas, conjuntadas.
4: Conjuntadas. Vamos a... Sí. Entonces, pues bueno, pero tengo un armario. Dios mío. No sé.
1: ¿Para cada temporada?
4: No.
1: Sí.
4: Pero puedes... A ver, vas añadiendo. Vas añadiendo algunos siempre. Porque, ¿qué pasa? También te cansas de lo que tienes. Y dices... Tengo mucho detrás, pero alguna cosita siempre va cayendo.
1: Ajá.
4: Siempre cae.
1: Eli.
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4: És un regalo. És un regalo que nos ha hecho la vida de poder en este momento de nuestra vida poder ser una estrella. Porque yo me siento, yo en mi familia soy la artista, la estrella.
1: Es que os amo preguntar, ¿qué en diuen a casa? Edel, ¿qué dicen en casa?
3: Fina.
1: Mercedes, ¿qué dicen en casa, Eli? ¿Qué diuen a casa d'aquesta vocació?
4: Mi família està
3: encantada. No, el meu germà actua amb nosaltres, el meu germà actua amb nosaltres.
1: Ah, sí, sí, en Miquel actua amb vosaltres. Què dicen en casa?
4: Mi família està encantada de tenir un artista en la família. Dicen, donde lo tenías tan escondido, en Caldas, tú no ibas.
1: Esto no pasaba.
4: No pasaba. ¿Qué ha pasado en Siche? Digo, bueno, pues que me he encontrado yo a mí misma.
1: Ajá, Edel.
0: Bien, ¿qué opina la familia? Yo vivo solo.
1: Ajá.
0: Yo vivo solo. También tengo mi compañera.
1: Solo y autosuficiente.
0: Y autosuficiente. Entonces, ¿qué dice la familia? Mira, mientras no tengamos que estar pendientes de ti, feliz.
1: Vaya.
0: ¿Por qué? Porque tú estás ocupado, estás con tu ordenador, estás con tus músicas, estás con tu pleba, estás con todo esto y me ocupa el espacio.
1: Ya. Entonces, o sea, es igual que cantes, que vendas, yo que sé, altramuces. Pásatelo bien.
0: Mente ocupada.
1: Sí, mente ocupada.
0: Exactamente. Entonces, ¿qué sucede con lo de las canciones? El playback es difícil hacerlo bien. Muy difícil. La gente dice, playback es como un género vulgar. No. La mitad de los cantantes hacen playback. Las grandes orquestas de música hacen mucho playback. ¿Por qué? Porque no pueden estar cantando de esa forma, saltando y tal, y que la voz no les salga cansada. Es playback, es perfección en la vocalización. Y siempre es eso, insistimos. Pero luego es que vas a una residencia, un centro de estos, y el playback en sí no lo valoran. Valoran su canción que les trae recuerdos y valoran cómo salen vestidas ellas.
1: Ajá.
0: Y dice que vienen de fiesta para nosotros.
1: El conjunto del espectáculo, ¿eh?
4: Sí.
0: Sí, porque hay mucha gente que se fija la boca y
1: claro.
0: Dice, joder, qué bien lo hace, qué artista, ¿no? Y esa voz es que es tuya. Pero como cuando sale el conjunto de un brilli brilli de arriba abajo, cantando con una canción de su tiempo, viva el paso doble, viven, pero das espectáculo. No vas de negro o de un buzo y un vestido, el mismo vestido para todas las actuaciones, no, cada actuación su vestido. Les llenas la vida, se levantan y, coño, bailan contigo y déjame cantar a mí.
1: ¿Qué es el que agrada más? ¿Paso doble, zarzuela?
0: Canciones de sus tiempos.
5: Se ilusionan amb tot.
0: Pero siempre canciones de sus tiempos. Fundamental, porque hay que moverles esto. Si les mueves esto, mueven el culo. Si no se mueve esto, no se mueve. Pero se mueven y cantan contigo. Además es que les ves que están cantando contigo. Las bocas se mueven. Eso es lo importante. La felicidad que se les lleva a esta gente.
1: ¿Había hecho algo similar usted en su vida?
0: Bueno, mira, yo en Bilbao, después de jubilarme, tuve un problema y digo, ¿qué hago con mi tiempo?
1: Porque ¿de qué trabajaba, Edel? ¿De qué trabajaba usted?
0: Yo era comercial. Yo amaba mi empresa, me hicieron un...
1: Lo digo porque esta vocación, no sé si decir artística, de concepción del espectáculo, la música, todo.
0: No, pero, a ver, yo me jubilé y dije, ¿qué voy a hacer con mi tiempo libre? Entonces me dediqué un poquito a la pintura, hice algunas obras de pintura al óleo y tal. Me dediqué en algún coro allí, que íbamos también por residencias en coro. Pero esto te sale. No lo aprendes.
1: ¿Es así?
0: No lo aprendes.
1: Esto te sale. Mercedes, Ale,
3: te
0: sale.
1: Surt de dins,
5: I rebre al mateix temps és una gran satisfacció.
4: Es que recibes mucho.
0: Tengo que decir que son geniales. Y lo que cantan y lo que hacen es que sienten ese movimiento, esa canción. Lo sienten, lo viven. Y eso es lo importante. No es
3: Ja t'enviarem un repertori.
1: Són les 12. Ens quedem amb la frase de la Mercedes, que això ha estat un regal de la vida.
0: És un regal.
1: A l'arribar a la jubilació. Elisabet, Mercedes, Fina, Edel, gràcies.
4: Gràcies a vosaltres.
1: Aroma de Sitges.
0: Aroma de Sitges.
3: Moltes gràcies.
0: Moltes gràcies.
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0: Rocola, a Mema Redondo.
1: Hay una chica que es igual, pero distinta a las demás. La veo todas las noches por la playa a pasear y no sé de dónde viene.

no sé muy bien por dónde empezar y tampoco sé empezar sin emocionarme. Me tiembla todo. Me encantaría hacer el discurso en catalán. Llevo 17 años en Sitges, entonces me fui 4 años a intentar buscar mi camino, a intentar buscar luz en mi vida. Me fui a Madrid, luego me fui a París a cursar Derecho Hispano-Francés y pensando que eso iba a ser lo que pusiese el foco en mi vida, lo que pusiese el camino y me marcase el camino. Para nada lo fue. Fue curtirme, fue pelearme conmigo mismo, tocar fondo y descubrir que rodeado de mi familia, rodeado de mis amigos, puedo llegar donde quiera. Todo va en acorde a la confianza que tengas en ti mismo, y si no confías en ti, por lo menos lo tienes que querer hacerlo, y eso es lo que no he dejado de hacer, confiar en mí mismo. Y por lo menos cuando no creía, cuando pensaba que no podía, porque he pensado mil veces que no iba a conseguir la carrera, no iba a conseguir sacarme una carrera, no iba a conseguir llegar aquí, y estamos aquí todos juntos. Así que de verdad que gracias a todos. Confiar en vosotros mismos, confiar en vuestro instinto, y sobre todo, lo más importante, por favor, ser buenas personas, tratar bien a los vuestros, quererlos bien, y acordaros que hay miles de niños que están luchando miles de batallas solos en hospitales, y yo escogí sufrir este dolor, yo escogí enfrentarme a esto y hacerlo con mi sangre y con mi sudor, pero hay niños que están en una batalla que nunca escogieron, hay niños que están jugando la vida con padres jóvenes, con hermanos jóvenes, así que hagámoslo por ellos. Sabéis que todo esto va por ellos. Tenéis, no quiero ponerlo así, pero siempre quedará abierto durante unas semanas las donaciones para que podáis seguir donando la causa y ayudando a miles de niños. Y desde aquí, permitirme agradecerle a mis amigos, primero de todo, porque, chavales, te habéis enseñado que

me habéis demostrado que confiáis a muerte en mí y yo confío a muerte con vosotros. Tendría a 11 más en mi equipo solo como vosotros. Sois los mejores amigos que he podido pedir. También a la gente que me ha estado apoyando sin conocerme, sin seguirme de nada. Gracias. Yo nunca he confiado en mí mismo y he visto que de repente se vuelcan miles de personas confiando en mí mismo y en un mismo objetivo, y solo puedo estar agradecido con todos vosotros. Y ya, por último, a mis hermanos, que son las dos personas más importantes de mi vida. Ahora mismo están en Estados Unidos, no han podido venir. Pero Pablo, Lucas, sois los pilares de mi vida, sois pues mi mayor fuerza. Nunca he sentido tanto amor y tanta admiración por dos personas como son mis dos hermanos. Pablo, me estarás viendo y escuchando. Todo esto empezó por ti, tú mismo fui el que me dijiste hace 3 años que empezas a correr. Yo he llegado a Sitges y Lucas, gracias por apoyarme siempre, por ser literalmente mi mejor amigo. Querer a vuestros hermanos, cuidar de ellos, son los que estarán cuando papá y mamá no estén, así que apoyaros en vuestros hermanos, que sean vuestros mejores amigos, pelearos con ellos, pegaros, picaros, haced lo que queráis, pero son vuestros hermanos y os van a defender a muerte siempre. Y por último, espero que suba ahí conmigo, ven aquí Rubio, a mi 50% de este reto.

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1: Bon dia. Encantada.
0: Bon dia, Fina.
1: Bon dia. Encantada.
0: Igualment. Edel, que
2: bon
0: no
2: dia.
0: Edel Miro,
2: bon
0: Edel
2: dia.
0: Rodríguez. Bon
2: Rodríguez,
0: dia.
2: Rodríguez, sí.
0: Bon dia.
2: Bon dia.
0: Bilbaíno.
2: Sí, sí. Sí, bilbaíno, sí.
3: Correcto.
0: Permítame.
2: Sí.
0: ¿Cómo llegó usted aquí?
2: Bueno, vamos a ver. Mi hijo trabaja en Barcelona, tiene su residencia en Vilanova, y llega un momento en que los
0: Barcelona,
2: mayores...
0: Vilanova, Sitges. Uh-huh. Mm, vaya.
2: Sí, bueno. ¿Qué
0: triangulación más bonita esta?
2: Preciosa, preciosa. Entonces llega un momento que el hijo dice... Cada vez que mea un pajarito tengo que ir a Bilbao. Y claro, nos tocó el COVID. Y nos tocó esto. Yo estuve hospitalizado y tal. Y dice, no, aquí vendemos todo. Y todo es para Vilanova. Porque os tengo cerca.
0: Sí.
2: Y actualmente estamos en Vilanova y le tengo cerca. Pero Sitges ya es otra historia.
0: O sea que vive en Vilanova.
2: Sí, correcto.
0: Esto no se puede aguantar mucho tiempo, ¿eh?
2: Bueno, bien. Pero bueno, vivo tanto en Vilanova como en Sitges.
0: Bueno, lo hemos arreglado muy bien.
2: Sí.
0: Lo hemos arreglado muy bien. Elisabet Aliaga. Elisabet, bon dia.
4: Bon dia.
0: Costa-te
4: bon dia.
0: Una miqueta més al micro.
4: Bon dia.
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0: 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Bon dia,
5: hola,
0: buenos días.
5: Buenos días.
0: Navarra.
5: No, Navarra
0: no?
5: De tengo un algo, pero no. Yo
0: tengo un algo, esto está muy bien
5: tengo
0: dicho.
5: Tengo un algo. Yo vengo de Caldas de Montbui.
0: Home, carai.
5: Pueblo termal.
0: Sí.
5: Y quise hacer un cambio en mi vida y me vine a Sitges.
0: ¿Cuándo?
5: Pues llevo 6 años.
0: ¿Y qué tal?
5: Encantada de la vida.
0: Vaya, pues sí que estamos.
5: Estoy encantadísima. Me encanta Sitges, me encanta su gente, me encanta lo bien acogida que he estado, porque he encontrado otra familia. Uh-huh. Con lo cual, más feliz no se puede estar.
0: De acuerdo. ¿Dejó familia en Caldas?
5: Sí, sí, sí. Tengo mis hermanos,
0: sí,
5: mis primos, mis tíos, toda la familia está allí.
0: Con perdón, ¿se fue porque ya no pudo más o qué?
5: Ojo,
0: ¿o a la aventura?
5: No, sí. Ya me tenían todos un poquito.
0: Un poquito ya.
5: Los quiero mucho, pero a veces distancia está mejor.
0: Está mejor.
5: Bien claro.
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0: Ajá.
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5: Veníamos de otro grupo anterior.
0: Venga.
5: Veníamos de otro grupo. Entonces, pues, como todas las cosas, pues a veces uno se reparte para un sitio y otros para otro.
0: De acuerdo.
5: Entonces, los que nos juntamos en este grupo dijimos, vamos a seguir haciendo lo que nos gusta y vamos a ver cómo funciona. Con lo cual, estamos encantados porque la cosa ha funcionado muy bien.
0: De acuerdo. O sea, que venían ustedes de un grupo.
5: De otro grupo.
0: ¿Nadie se enfadó?
5: No te puedes enfadar porque esto siempre hay cositas.
0: Bueno,
5: pero
0: esas cosas.
5: Son cosas de la vida.
0: De acuerdo.
6: Eran molts.
0: Nos
6: vam dividir.
0: D'acord, sí, entesos.
5: Pero bien. Bien, nos queremos todos.
0: Y hay sitio para todos, ¿eh?
5: Hay sitio para todos.
0: De acuerdo.
5: Cuanto más voluntarios hayan que quieran hacer cualquier cosa, puede ser cantar, puede ser lo que sea, pero el cantar a la gente le hace muy feliz, porque hay gente que lo que te llega al alma es que a lo mejor parece que no están y oyen una canción.
0: ¿Sion?
5: Y dices, oh,
0: y
5: Dios.
0: Despiertan así.
5: Sí, y a ti te llega. Entonces, pues vale la pena. Todos los que hayan, bienvenidos sean.
0: ¿Siempre pensaron Mercedes en un grupo de playback? O alguien pensó, no, podemos cantar en directo o mejor
5: directo,
0: en
5: playback. Hay que tener voz.
0: Hay que tener voz, ¿eh? esto todo el mundo lo tenía claro. Edel.
2: A ver, el tema directo no es fácil en las residencias. Ya tienes que contar con un equipo más.
0: De acuerdo.
2: Nosotros vamos con nuestro equipo de música,
0: sí.
2: Amplificador, nuestro ordenador y las programaciones preparadas.
0: Ajá.
2: Cuesta mucho preparar las programaciones y coordinarlas, ¿vale?
0: ¿Para cuánto? ¿Para una hora más o menos?
2: Normalmente viene siendo una hora, hora y media.
0: De acuerdo.
2: Sí,
0: supongo que es suficiente, ¿no? En la mayoría de casos, porque claro, una hora y media de sesión.
2: En la mayoría de los casos nos cortan, incluso porque luego llega que si tienen que merendar o tienen, llega la hora de la cena, ¿vale? Lo importante de colaborar con las residencias como la Cruz Roja, que hace poco, es de que tratamos de cantar las canciones esas de sus tiempos, porque las canciones de sus tiempos les traen recuerdos, y ese recuerdo les hace levantar el culo de la silla. Bailan. Y dices, ¿cómo es posible que salgan bailando? Bailan contigo, nos vienen, nos besan la mano. Uy, ¿cuánto tardáis? Venid más pronto. Viven, y ese es el beneficio que llevamos nosotros. Ese beneficio, ese amor que nos entregan, es lo que tenemos de compensación.
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5: Estamos esperando que Sitges nos ofrezca algo para poder ensayar. Ya va esto.
2: Eso ya es un mundo muy cerrado.
0: Ah, no sé si se lo han dicho. Pasado mañana es el viñet. Usted puede poner un cirio.
5: Ah, vale, gracias.
0: ¿Qué pasa? No sé si se lo han dicho, pero sí. Si vale. Es usted un poco devota, pues venga, todavía bueno, puede haber suerte.
5: Habrá que tener esperanza.
0: Si no, ¿no? Difícil, si no, difícil, vale, con la, la fina.
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0: D'acord. Esto es un...
6: Canya.
0: Sí, va decir.
2: Bueno, aquí...
0: Es que le iba a preguntar, Edel, ¿quién manda aquí para en el ensayo?
2: Aquí hay mucha labor, mucho más labor. Yo digo, las preparaciones de lo que yo me encargo de hacer...
5: Es nuestro director, ¿eh?
0: Ah,
2: sucede de que...
0: Si... Acabáramos. Esto no me lo ha dicho usted.
5: Ah, ya te lo digo yo. Es nuestro director.
0: O sea que...
2: Son ellas, ¿no? Entonces, las preparaciones de las canciones, bajarlas de internet, recortarlas, evitar los aplausos, dar más sonido, porque todo esto requiere mucho trabajo. A mí me lleva muchas horas.
0: Ajá.
2: Pero me llena la vida. ¿Por qué? Me llena la vida esto y me llena la vida que yo también canto.
0: Sí, sí, sí.
2: Yo también canto.
0: Entiendo que las canciones de forma continuada, sin pausas una detrás de otra, montadas...
2: No. ¿Cómo? Hacemos lo siguiente. Se bajan las canciones las que ellas les apetece, las que les van con su personalidad.
0: Ahora iremos también a cómo se escoge el repertorio de aquí.
2: Correcto. Ellas escogen su repertorio, yo me voy a internet, las bajo... Y las corrijo, les corrijo los aplausos. Si hay aplausos interiores, se elimina la canción porque ya es más complejo, ¿vale? Pero los inicios se van cortando, incluso las terminaciones, incluso de tal forma que siempre se note que no se hace corta, baja progresivamente.
0: ¿Alguna canción escoge usted también? ¿O?
2: Yo tengo un montón.
0: Ah, de acuerdo. O sea que las que escoge Edel y las que escogen...
2: Exacto. Todo eso hay que corregirlo. Cada componente tiene su carpeta de sus canciones.
0: Sí.
2: Y luego cuando vamos a actuar, por ejemplo, el día dentro de poco estaremos en Magnolias, decir, ¿qué queréis para Magnolias? Y elegimos dos canciones mínimo, ya no tres porque no da tiempo.
0: Sí.
2: Entonces, dos mínimas, dice, esta y esta. Entonces, hacemos el programa. Pero el programa de tal manera de que la primera que salga, que luego resulta que le dé tiempo a vestirse para la siguiente. O sea, siempre coordinando las salidas y entradas con el apoyo de ellas.
0: Sí, sí.
2: Y esa es la labor. Ahora, ¿lleva tiempo? Lleva mucho tiempo. Pero, ¿qué vamos? Vamos con nuestro equipo de música, que las canciones tienen que... Cuando las corriges tienes que darle sonido, porque normalmente bajan, llegan bajas de sonido, luego no se oye.
0: ¿Qué pasa si alguien del público, con entusiasmo, dice, me gustaría que cantasen, yo qué sé?
2: Tenemos...
0: Pésame mucho. ¿Qué pasa, no, entonces?
2: Se le pone.
0: Ah,
2: le canta en directo.
0: Sí,
2: porque claro, tenemos nuestro micro con lo activamos, lo cantan en directo, como tenemos en ¿dónde es? En las sonadas, ¿no? Sí. Que sale que el señor y quiero cantar una navarra.
5: Sí.
0: Pues venga.
2: Y canta. Claro. A ver, es la fiesta de ellos. ¿Por qué diablos les vamos a prohibir? ¿Y por qué les vamos a prohibir que cuando estamos cantando quieren bailar y salir?
0: O sea que al final el espectáculo es entre aroma de Sitges y de Sitges y la gente que quiere cantar también.
2: Y la gente, que quiere cantar y salir.
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0: Repertori de Mercedes, ¿qué te gusta especialment de Mercedes?
5: A mi me gusta un poco de todo, pero me pasa igual que a Eli. Me tengo que sentir en la canción. Si yo me siento la artista de esa canción,
0: sí,
5: la puedo interpretar bien, porque no es solo cantar y estar, es saberla interpretar.
0: Sí, sí. Los gestos, la expresión,
5: sí,
0: todo.
5: Si tú te la sientes, la puedes interpretar. Le sacas, bueno, es que te transportas de quién eres tú a uh-huh. otra parte.
0: ¿Había hecho algo parecido antes?
5: No, pero de pequeña siempre he sido de coger un cazo, ponerme a cantar en medio. Tenía un algo de artisteo, pero no lo había. No sabía
0: decir,
5: que lo tenía.
0: Permítame la indiscreción, pero claro, de pequeña han pasado unos años aquí.
5: Han pasado, bueno, casi no voy a decir la edad.
0: No, pero no hace falta, pero han pasado unos años, ¿eh?
5: Han pasado muchos.
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0: Repertori de la Fina, què t'agrada especialment, Fina?
6: Unes 100 cançons. 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
0: Edel, su repertorio.
2: Bueno, mi repertorio,
0: el repertorio diguem-ne més aviat
2: de Plácido Domingo es estilo.
0: Carai,
2: és mi estilo Plácido Domingo, Manolo Escobar, con
0: sí.
2: su elegancia y su
0: tal, y su porte,
2: y,
0: que
2: su porte y otros cantantes similares. Ese es el estilo mío.
0: De acuerdo.
2: ¿Por qué? Porque yo voy de traje y de corbata. Cuidado.
0: Bueno, aquí no están todos ustedes como para...
2: de pajarita.
0: Cuidado,
2: sí,
0: ¿eh?
2: Ciertamente, ciertamente.
0: Cuidado.
2: Bien, quiero resaltar que las canciones se eligen y luego los ensayos nos corregimos las posturas. Cierto. No es solo cantar o vocalizar
0: sí, sí,
2: bien
0: sí,
2: con
0: sí.
2: respecto al cantante oficial, es las posturas, los movimientos de cada uno. Y luego una cierta coreografía siempre. Siempre igual requiere que, en vez de estar cantando una persona, sí. son dos o un alrededor
0: que
2: bailando.
0: Que nadie se quede quieto aquí, ¿eh?
2: No. Exacto. Ese es el tema. Y ese es el tema que estamos haciendo estos ensayos que hacemos en Roquetas de Mar.
0: Vamos por el estilo, estilismo, que supongo que para los señores es mucho más fácil que para las señoras. Porque vaya, sí. está todo más
2: tengo
0: o menos inventado,
2: resaltar,
0: ¿no?
2: Tengo que resaltar que el caballero sale con su traje y su corbata y está. Las señoras, cada canción es un vestido.
0: Por eso digo.
2: Pero los vestidos que vienen en aroma de Sitges.
0: Que ustedes van por el mundo
5: sí.
0: con una maleta y ya está.
5: Es muy fácil.
2: Sí,
0: y
2: sí,
0: ellas
2: sí.
0: tienen que ir con un baúl.
2: Bueno,
0: ¿eh?
2: Así como nos vieron en el Prado. Nos vieron en el Prado.
0: Sí,
2: de
0: sí.
2: Brilli, brilli. Y cada canción que salía era distinta. Y así vamos a las residencias. Cada canción requiere un vestido distinto. Pero no solo es eso, que va acorde con la canción.
0: Sí,
2: sino
0: sí.
2: es eso. Que luego en las preparaciones... Cuando canta una, le tiene que dar tiempo a cambiarse de ropa para la siguiente actuación. A mí no me importa porque yo sigo
0: sí, sí, claro.
2: igual. Sigo de locutor, sigo cantando y sigo presentando. Pero ellas tienen ahí una labor. Y yo digo de verdad, y una cantidad de ropa que tengo que decir, y es verdad, y seguimos con lo mismo. Nosotros hemos aportado mucho dinero, es verdad, en el equipo, dinero en el ordenador, dinero en guitarras, dinero en elementos, en
0: sí, sí, sí.
2: Y esto es una cosa que sale estrictamente del mismo grupo de cada persona.
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6: Que vaig a cantar la rumba, un mono dorado. 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
0: Mercedes.
5: Mi casa, bueno, tengo un armario.
0: Ahora ya sé por qué se fue de Caldas de Montbui. Es claro, no había armario suficiente.
5: Tengo un armario impresionante.
0: ¿Sí?
5: Sí.
0: ¿Cómo? ¿Cada uno de ustedes escoge?
5: Sí.
0: ¿Es libre?
5: Es libre, sí. Y si hacemos alguna canción conjunta, yo a veces actúo con Eli o actúo con Fina, decimos, ¿qué nos ponemos? Para ir un poco también equilibradas y con un estilo...
0: Lo que dicen las abuelas, conjuntadas.
5: Conjuntadas. Vamos a... Sí. Entonces, pues bueno, pero tengo un armario. Dios mío. No sé.
0: ¿Para cada temporada?
5: No.
0: Sí.
5: Pero puedes... A ver, vas añadiendo. Vas añadiendo algunos siempre. Porque, ¿qué pasa? También te cansas de lo que tienes. Y dices... Tengo mucho detrás, pero alguna cosita siempre va cayendo.
0: Ajá.
5: Siempre cae.
0: Eli.
4: Digues.
0: Ja. 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
5: És un regalo. És un regalo que nos ha hecho la vida de poder en este momento de nuestra vida poder ser una estrella.

0: Tú no...
1: Esto no pasaba.
0: No pasaba. ¿Qué ha pasado en Sitges? Digo, bueno, pues que me he encontrado yo a mí misma.
1: Ajá. Edel.
2: Bien, ¿qué opina la familia? Yo vivo solo.
1: Ajá.
2: Yo vivo solo. También tengo mi compañera.
1: Solo y autosuficiente.
2: Y autosuficiente. Entonces, ¿qué dice la familia? Mira, mientras no tengamos que estar pendientes de ti, feliz.
1: Vaya.
2: ¿Por qué? Porque tú estás ocupado, estás con tu ordenador, estás con tus músicas, estás con tu pleba, estás con todo esto, y me ocupa el espacio.
1: Ya, ya, ya. Entonces, o sea, es igual que cantes, que vendas, yo que sé, altramuces. Pásatelo bien.
2: Mente ocupada.
1: Sí, sí, mente ocupada.
2: Exactamente. Entonces, ¿qué sucede con lo de las canciones? El playback es difícil hacerlo bien. Muy difícil. La gente dice, playback es como un género vulgar. No. La mitad de los cantantes hacen playback. Las grandes orquestas de música hacen mucho playback. ¿Por qué? Porque no pueden estar cantando de esta forma, saltando y tal, y que la voz no le salga cansada. Es playback, es perfección en la vocalización. Y siempre es eso, insistimos. Pero luego es que vas a una residencia, un centro de estos, y el playback en sí no lo valoran. Valoran su canción que les trae recuerdos,
1: sí, sí, ¿eh?
2: Y valoran cómo salen vestidas ellas.
1: Ajá.
2: Y dice que vienen de fiesta para nosotros.
1: El conjunto del espectáculo, ¿eh?
0: Sí.
2: Ese, sí, porque hay mucha gente que se fija la boca y
1: claro,
2: dice, joder, qué bien lo hace, qué artista,
1: sí,
2: ¿no? Sí. Y esa voz es que es tuya. Pero como cuando sale el conjunto de un brilli brilli de arriba abajo, cantando con una canción de su tiempo, viva el paso doble, viven. Pero das espectáculo. No vas de negro o de un buzo y un vestido, el mismo vestido para todas las actuaciones. No, cada actuación su vestido. Les llenas la vida. Se levantan y, coño, bailan contigo. Y déjame cantar a mí.
1: ¿Qué es el que agrada más? Paso doble, zarzuela.
2: Canciones de sus tiempos.
3: Se ilusionan
1: amb tot.
2: Sí, sí, sí. Pero siempre canciones de sus tiempos. Fundamental, porque hay que moverles esto.
1: Sí,
2: si
1: sí.
2: Les mueves esto, mueven el culo. Si no se mueve esto, no se mueve. Pero se mueve y cantan contigo. Además es que les ves que están cantando contigo. Las bocas se mueven. Eso es lo importante. La felicidad que se lleva esta gente.
1: ¿Había hecho algo similar usted en su vida?
2: Bueno, mira, yo en Bilbao, después de jubilarme, tuve un problema y digo, ¿qué hago con mi tiempo?
1: Porque ¿de qué trabajaba, Edel? ¿De qué trabajaba usted?
2: Yo era comercial. Yo amaba mi empresa, me hicieron un...
1: Lo digo porque esta vocación, no sé si decir artística, de concepción del espectáculo, la música, todo.
2: No, pero, a ver, yo me jubilé y dije, ¿qué voy a hacer con mi tiempo libre? Entonces me dediqué un poquito a la pintura, hice algunas obras de pintura,
1: sí, sí,
2: de al óleo y tal. Me dediqué a algún coro allí, que íbamos también por residencias en coro. Pero esto te sale. No lo aprendes.
1: ¿Es así?
2: No lo aprendes.
1: Esto te sale. Mercedes, Ali,
3: ya no echas más.
2: Te sale.
1: Surt de dins, ¿eh?
3: Mira. Y rebre al mateix temps es una gran satisfacción.
0: Es que revives mucho.
2: Tengo que decir que son geniales.
0: Hombre.
2: Y lo que cantan y lo que hacen es que sienten ese movimiento, esa canción. Lo sienten, lo viven. Y eso es lo importante. No es...
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0: Sí,
2: és un regal.
1: A l'arribar a la jubilació.
0: Sí, sí, sí.
1: Elisabet, Mercedes, Fina, Edel, gràcies.
0: Gràcies a vosaltres.
1: Aroma de Sitges. Aroma de Sitges.
4: Moltes gràcies.
2: Moltes gràcies.
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